Hola, Eli, yo escucho Mix en mi coche. Pues cuando me estaba divorciando, un día tomé un taxi y las lágrimas me salieron. Y el taxista me puso música clásica y me recitó un poema que se llamaba El amor es dolor. Y en el viaje me fue contando su historia entre conversación y poemas. Era un maestro cubano y sí me alivianó. Bye.

0: Enrique Asley con Together Forever, algo de 1988 y 92.7 Mix, 80s, 90s y más, y en iHeartRadio. Por acá el líder Hernández contigo hasta las 6 de la tarde. Oigan, hoy es el día del taxista, no mundial, pero sí aquí en México. Por eso les estoy pidiendo que me cuenten, a ver, alguna historia que tengas en el transporte público, a lo mejor que te haya pasado en alguna aplicación. Te escucho. ¿Quién anda por ahí?
1: Hola Eli, escuchando a Mitch en mi coche. Y un día yo en la Ciudad de México pedí un carro de aplicación.
0: Ok.
1: Dos veces, el okay. Señor me quedó mal.
0: Andale.
1: Y ese día en la noche fue a mi domicilio. Okay. Bueno, ahí donde yo estaba quedándome. Y que me, a las 11 de la noche, que me llevaba un presente porque me había quedado mal.
0: ¿Qué?
1: Y pues te imaginas, me espanté muy feo. Saludos, que tengan linda tarde.
0: ¡Qué fuerte! Yo creo que el señor quería enmendar sus errores. The Doors Can Love Me Two Times. Yo soy Olivia Hernández, contigo hasta las 6, aquí en 92.7 Mix, 80s, 90s y más, y en iHeartRadio.

Escuchamos a Ingrid Count to Asphalt 2 sonando en 92.7 Mix, 80s, 90s y más, y también desde radiodigital.mx. Yo soy Elida Hernández. A ver, cuéntame esa historia de algún transporte público. Quizá te pasó algo en el taxi, en alguna aplicación, o incluso yo sé que los mismos taxistas tendrán increíbles historias, porque así sucede. Hasta hay una canción de eso. ¿A poco no? Te escucho en el Talkback de iHeartRadio. Yo soy Elida Hernández. Estoy contigo hasta las 6 y ahora está sonando algo de Deep Purple. Esto se llama Smoke on the Water, aquí en 92.7 Mix, 80s, 90s y más, y en radiodigital.mx. Muy buena vibra.

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3: Ya son las 5:02. Sigo acompañando a través de 92.7 Mix, 80s, 90s y más, y en iHeartRadio. Yo soy Olivia Hernández, contigo hasta las 6 de la tarde. Más buena música de Michael Jackson, Nirvana, algo de Kiss, pero por el momento suena Survivor. Claro que hay chismecito musical, ahorita te voy a contar todo, pero antes, Eye of the Tiger. Yo soy Olivia Hernández, contigo hasta las 6 en 92.7 Mix, 80s, 90s y más, y en iHeartRadio. Bienvenidos.

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0: Es Celine Dion y Girl, My Heart Will Go On, sonando en 92.7 Mix, 80s, 90s y más, y desde radiodigital.mx, yo soy Olivia Hernández. ¡Ay, qué! Estoy contigo hasta las 6 de la tarde. Oye, chismecito musical, y es momento de decir, trágame tierra y escúpeme en la esfera de Las Vegas para el concierto de No Doubt. Y es que inauguraron anoche esta esperada residencia allá en la esfera con un concierto marcado por la nostalgia noventera sobre todo, pero saben también que un despliegue visual impactante. Claro que el setlist se centró en Tragic Kingdom, ese disco que lanzó la banda al estrellato en 1995, y te voy a contar todos los detalles de tremendo show, que qué barbaridad, que la verdad sí, me encantaría estar ahí. Pero bueno, ahorita te cuento qué pasó anoche, allí en la esfera de Las Vegas. Yo soy Elida Hernández, estoy contigo hasta las 6, aquí en 92.7 Mix, 80s, 90s y más, y en iHeartRadio.
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11: Linda Perry recibirá el Premio Internacional de Composición en los iFor Novello. Ya hay tráiler del nuevo documental de Kylie Minogue y se estrenará el 20 de mayo. Bonnie Tyler se recupera de una cirugía de emergencia en Portugal. Sting no financiará las carreras de sus hijos con su herencia. Hocus Pocus 3 llegará a la gran pantalla con el regreso de Bette Midler, Sarah Jessica Parker y Kathy Najimy. Michael Jackson rompe su mejor marca de reproducciones en streaming tras el estreno de su película.

0: rock and roll all night, sonando 92.7 mix, 80s, 90s y más, y también desde radiodigital.mx. Yo soy Elida Hernández, contigo hasta las 6 de la tarde. Oigan, estamos con la envidia a tope. ¿Por qué? Porque ayer, pues, sí fue la inauguración de la residencia de No Doubt allá en la Esfera de Las Vegas. Y qué bárbaros, gracias, gracias producción por ponerme una rola de No Doubt. Y es que desde antes del inicio del show, los asistentes ingresaron a una experiencia inmersiva gracias a las imágenes históricas. Hubo videoclips clásicos proyectados en la pantalla, y es que les decía que el setlist se centra sobre todo en Tragic Kingdom, este álbum que los lanzaría al estrellato en 1995. Y pues después apareció Gwen Stefani dando un mensaje donde dice: Vegas, se abrocharon los cinturones porque les voy a contar una pequeña historia. Érase una vez en una tierra a 408 kilómetros de distancia, donde crecen naranjas en cada árbol. Unos chicos se encontraron y comenzaron a hacer música a la sombra del reino trágico. Esa es nuestra historia. Y sí, de ahí, pues nos fuimos. Ay, sí, nos fuimos. Ojalá, ojalá. Manifestando, manifestando. Pero de ahí, pues siguieron grandes clásicos como este. Don't Speak, Just a Girl. Y un regreso con una energía que de verdad yo no sé de dónde sacan tanta energía los artistas de antaño hoy en día, ¿eh? ¡Qué envidia! Pero bueno, así las cosas. ¿Hasta cuándo va a estar esta residencia? Me parece que hasta octubre. Ah, no, hasta junio, hasta el 13 de junio. Entonces, aún tenemos chance, señoras y señores. ¿Nos lanzamos o qué? ¿Ustedes qué dicen? ¿Me acompañan o no? Bueno, espero que sí. Yo soy Elida Hernández, estoy contigo hasta las 6 en 92.7 Mix, 80s, 90s y más, y en iHeartRadio 5:31.
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0: Es Vanilla Ice con Ice Ice Baby, sonando 92.7 Mix, 80s, 90s y más, y también desde radiodigital.mx. Yo soy Yeli Hernández, contigo hasta las 6 de la tarde, y estamos platicando tremendo chismecito sobre No Doubt, que bueno, ayer inauguraron la residencia que durará hasta el próximo 13 de junio en la Esfera de Las Vegas, y la verdad es que emocionadísimos porque esta residencia marca el primer show extenso de No Doubt desde su comentada reunión en el Coachella 2024, y sobre esa experiencia Gwen Stefani dijo que fue increíble, que todos querían hacer algo más, pero tenía que ser algo distinto. Entonces apareció esa idea de pues presentarse en Las Vegas. ¡Qué maravilla y qué chulada por los que pueden estar ahí! Yo me despido, pero recuerda, sé la energía que deseas atraer y sigue disfrutando de 92.7 Mix, 80s, 90s y más. También en iHeartRadio ya llega Alex Rodríguez. Yo soy Elida Hernández. Fue un placer acompañarte y nos escuchamos mañana en punto de las 2. ¡Adiós!
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